0: Hay cosas de examen.
1: Ya va.
2: Hay cosas de antipatía, monstruo.
1: Ya va.